0: bien, tú tranqui. Te hubiera llamado ayer, es que eso es verdad. Siempre es cosa a última hora y luego quieren que la gente vaya a tu casa, pasa del tema. Yo bien. ¿Y tú? Divina, ¿no? Yo también divina, estoy divina total. Estoy grabando, o sea que... Sí. Sí. Sí, es que ya estamos grabando, ya mañana terminaremos, ¿vale? Sí, supongo, lo más seguro, ¿vale?
1: ¿Cómo huele aquí, madre mía?
0: Venga, si te enrolla me llamas por la noche, ¿vale? ¿Esta noche? Bueno, vale, vale, vale. Venga, pues mejor, mejor. Sí, sí, sí. A la una, ¿vale? ¿Vale? Venga, adiós, guapita. Adiós, guapa.